0: 7 de la noche y 4 minutos.
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0: 8 de la noche, con 5 minutos.
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0: 9 de la noche con 3 minutos.
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0: 10 de la noche, con 3 minutos.
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0: 11 de la noche y 7 minutos.
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0: 12 de la madrugada, con un minuto.
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0: Una de la madrugada en punto.
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0: 2 de la madrugada, con 3 minutos.
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0: 3 de la madrugada en punto.
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0: 4 de la madrugada, con 3 minutos.
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0: 5 de la mañana, con un minuto.
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0: las 6 en punto.
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0: 7 de la mañana en punto. 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

0: 8 de la mañana, con un minuto.
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0: 9 de la mañana con 3 minutos.
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0: ¿Qué tal, señoras y señores? ¿Qué tal, gentiles salsómanos y demás oyentes de Marina Estéreo? Sean todas y todos bienvenidos al escenario de las grandes estrellas de la salsa hoy domingo. Hoy domingo 2 de agosto. Y aquí estamos casualmente para presentarle a partir de las 9 de la mañana este espacio radial llamado Ritmo Antillano. Sean todas y todos bienvenidos a este maravilloso programa. Un espacio dedicado a los géneros, a los grandes exponentes y las historias de los éxitos clásicos de la salsa en esta mañana. Aquí estamos como siempre en el micrófono número uno acompañándome.
1: Sargento Segundo Elder Gallo, acá con lo mejor del ritmo antillano.
0: Sí, señor, y quien les habla es amigo y servidor William Morales, Willy Salsa. Prepárense para disfrutar de un domingo lleno de energía, tradición y mucho sentimiento caribeño, porque la salsa no solo se escucha, la salsa se vive, viejo cuadro. Abrimos esta jornada con entusiasmo, agradecimientos especiales al Dios de la vida, porque nos concede la vida, la salud y la oportunidad de estar aquí en los estudios de Marina Estéreo Magangue. Desde ya habilitamos nuestras líneas de contacto, el Willy WhatsApp 323-486-1951 y el Marina WhatsApp, mi estimado Elder,
1: 312-212-1220. Oye, viene lo mejor, prende ese picó, prende ese turbo y pon esos timbales a sonar a todo volumen.
0: Sí, señor, no tenga compasión de esos timbales, porque efectivamente, a propósito de timbales, aquí se viene Rolando Aguilo. Fue un trompetista, director de orquesta y compositor cubano, conocido por su participación en el desarrollo del jazz afrocubano y la música bailable de Cuba durante la celebración, durante los años 1950 y 1960. Aquí se lo voy a presentar con esta tremenda descarga alegre, Rolando Aguilo. Seguidamente llega Roberto Angleró, quien nació en el año 1929 y falleció en el año 2018. Un compositor, cantante, productor, director de orquesta puertorriqueño, considerado una de las grandes figuras más importantes en el género de la salsa. Imagínese usted todas las canciones que compuso este tremendo compositor puertorriqueño. Una de ellas fue Niña Bonita, otra titulada Si Dios Fuera Negro,

0: Las Hojas Blancas, ese tema que usted ha escuchado en con el Gran Combo de Puerto Rico, pues este es el autor de esas canciones, tales como Hojas Blancas, Serrana, Dos Coplas y Un Olé, que casualmente fueron grabadas por el Gran Combo de Puerto Rico. Bueno, aquí se lo voy a presentar a Roberto Angleró. Se viene con una canción vallenata convertida en salsa. Sí, señor. La canción original es un vallenato interpretado por Joaquín Solano. Los créditos de composición atribuyen a la autoría de Omar Solano. Pues bien, esta canción la grabó Roberto Angleró en versión salsa. Seguidamente vamos a escuchar a la Orquesta Oriental de Manzanillo. Fue una orquesta creada el 21 de diciembre del año 1963 por su director, el cubano Wilfredo Pachi Naranjo, pianista, arreglista y compositor. Bueno, bien, vamos a escuchar entonces de esta tremenda orquesta, la original de Manzanillo, El Cinturón del Taxi. Y para el cierre se viene un africano titulado El Ahogado.
1: Claro que sí, entonces vámonos sin más preámbulos con esto, lo mejor del ritmo antillano.

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0: Vaya, qué sabor, qué gozadera con este tremendo tema que estamos escuchando a esa hora de la mañana cuando tenemos las 9:30 minutos. Bueno, señoras y señores, este tema que estamos escuchando se llama Anan Onyebu Onye. Oye, tremendo tema, y lo hace nada más y nada menos que la tremenda banda, la Hit Home Brother Band, que fue una agrupación nigeriana del Highlight Igbo y originaria de la ciudad de Owerri, en el estado de Imo, y precisamente queda, digamos, está ubicada casualmente a una distancia equivalente, como mejor dicho, como de aquí, a la United States. Vaya, qué bien. Bueno, señoras y señores, este tema entonces estamos escuchando en la costa caribe, se conoce con el pico nema de El Ahogado. Y aquí lo estamos disfrutando a través de Marina Estéreo Mangangue.
1: Claro que sí, Willy, excelente tema a esa hora de la mañana. Oye, sonando en Marina Stereo, la 102.5, la radio de mi gente, la radio de mis magangueleños. Vámonos, carería yo entonces a esta hora de la mañana con reportes de sintonía.
0: Bueno, la sintonía a esta hora de la mañana la tenemos nada más y nada menos que por parte de los subintendentes Juan Carlos Zambrano y Gustavo de Jesús Jiménez. Ellos son miembros de la Policía de Infancia y Adolescencia, quienes están en la sintonía de Ritmo Antillano. Gustavo de Jesús Jiménez Gómez, igualmente por acá Juan Carlos Zambrano, ellos hacen parte precisamente de la Policía de Infancia y Adolescencia.
1: Claro que sí, Willy, por aquí por la línea marinista a esa hora de la mañana, vamos con reportes de sintonía. Nuestro amigo Sebas Madrid nos manda un reporte de sintonía, también nuestra amiga Ingrid Rivas allá desde Suzuki. Oiga, gracias por reportar sintonía a esa hora de la mañana. También nuestro amigo Junior Jiménez conectando a esa hora. Buenos días, Marina Estéreo. Saludar a mi madre, Yasma Gangué, señora Lucía Menco. Claro que sí. También por acá llegan más reportes de sintonía. Ya el sargento mayor retirado Elias Cuevas desde su almacén de Cogar. Oiga, reportando sintonía. Están activos nuestros oyentes marinistas con lo mejor del ritmo antillano.
0: Bueno, y desde Fundapesca también tenemos la sintonía en la pesquera, la mano de Dios, con el señor Alberto de Hoyos y su señora Eliria de Arco. También saludo para Jorge Calderón y para el vecindario de la calle 17 del barrio San Mateo, donde además también tenemos la sintonía del personal de Ricarepa. Vaya la gente preparando ese suculento alimento allá en el barrio San Mateo, donde además saludamos al abogado Elkin Gómez, igualmente a los licenciados, mi hermanazo Adolfo Prim Velázquez, igualmente Martín Valdovino, Wilson Pinzón el Chope, igualmente para Rafa Quiñona y para todo el personal que a esta hora de la mañana, como Gabriel Castro también, licenciado Gabriel Castro, en la sintonía.
1: Claro que sí, Willy, por aquí también tenemos más saluditos. Isabel Florian quiere enviarle un saludo a la tiburoncita Lali Mosquera. Oiga, un saludo también muy especial a nuestro amigo Robin Correa. También por acá llegan reportes de sintonía de la familia Turizo a esta hora de la mañana, reportando fiel. Oiga, esa familia es fiel oyente de Marina Estéreo.
0: También está en la sintonía Jesús El Ponchi García, mototaxista. Igualmente para Miguel Peña Martínez, Edgar García Cervantes. Saludo también para Roger Barragán en la Riviera, Salsa y Bembé. En la Bucetas 142, conducida por el señor Rodolfo Tapia. Igualmente Julio de Hoyos en la Buceta 790. Y el señor Orlando Macías en la Buceta 566.
1: Por aquí nos llega un saludito de nuestro amigo Luis Gutiérrez. Me dice: hola, buenos días, aquí pegadito en sintonía desde Yatí. Oiga, acá el vecino, un saludo a Lucho Cacique, a Cristian, a Lina, a Daris, a Doris desde Yatí. Claro que sí, Luis Gutiérrez, un abrazo, gracias por ese reporte de sintonía a esta hora de la mañana, escuchando lo mejor del ritmo antillano.
0: Bueno, señoras y señores, cuando en Colombia tenemos las 9:34 minutos, vámonos con más música, porque a continuación se viene nada más y nada menos que la Orquesta Broadway con la canción Pregúntame Cómo Estoy. Esta canción es interpretada por la Orquesta Broadway y es del autor Julio César Fonseca, el cubano. La canción fue grabada por la Orquesta Broadway a mediados de la década.

Década de 1970 en el álbum Pasaporte, y también ha sido interpretada por varias orquestas, entre ellas la Orquesta Aragón de Cuba. Bueno, entonces vamos a escuchar la canción Pregúntame cómo estoy. Seguidamente se viene desde Puerto Príncipe, capital de Haití, se viene la tremenda banda de música compa y calixto Les Luzlu. Fue fundada el 22 de diciembre del año 1965 en Puerto Príncipe, capital de Haití. Director musical y original Tony Moise, quien fue uno de los grandes saxofonistas y muy influyente en el sonido de esta banda. Bueno, aquí se lo voy a presentar con una tremenda canción picotera conocida con el nombre de Yorumo Calabaza, pero el nombre original se llama Desilusión, pero aquí en la Costa Caribe se conoce como el Yorumo Calabaza. Bueno, también vamos a escuchar la canción Son Sabrosón de la Orquesta La Renovation, dirigida por Nico Monterrola. Sí, señor, cualquiera quiere que Monterrosa, pero no, Monterrola. Fue grabada originalmente para el álbum Llegó La Renovation en el año 1975. Sí, señor, este tema se lo escuché yo al Guatusi por allá en la década de los 70, y tremendo temazo, viejo cuadro, para disfrutar esta mañana. Seguidamente vamos a escuchar Beto Naveto con Chimita, Es Lo Casa. Vaya, disfrútalo.

0: Señoras y señores, presentando Ritmo Antillano. Tremendo tema estamos escuchando, titulado Beto na Beto. Y lo hace Chimita Eclo Casa, con la tremenda banda Sucursar, que fue una de las agrupaciones más influyentes del Sucus, el estilo de música bailable originario de la actual República Democrática del Congo, concretamente desde Brazzaville, hoy convertida en una tremenda capital. Sí, señor, entonces esta banda se formó en París en el año 1989, porque reunió a los mejores músicos congoleños radicados en París, Francia. Y esta banda la conformó Dali Dimoko en la guitarra, líder, igualmente Balú canta como cantante, Naguma Loquito en el bajo, Neil Zadin, Zitani como cantante, y John Doe Caesar. Ellos hacen parte de esta tremenda banda Suku Star, y aquí la estamos disfrutando con este tremendo tema conocido como Beto na Beto.
1: Claro que sí, Willy, esos temazos a esta hora de la mañana, haciendo las 9:53, ya casi aproximadamente una hora de este programa Ritmo Antillano, sonando en Marina Stereo, la 102.5, la radio de mi gente, la radio de mis magangueleños a esta hora de la mañana.
0: Bueno, y la gente disfrutando de la mejor música a esa hora de la mañana en la ciudad de Cartagena. Me place enviarle un saludo al abogado Waldo León Menaza en el barrio Escavión Villa. En Daniel Lemaitre también nos amplifica Yaritza Rodelo. Y en el barrio Las Palmeras de Cartagena, sal saludo para Armin Martín Setie. En Turbaco Bolívar, sal saludo para el licenciado Joche García.
1: Claro que sí, Willy. Seguimos entonces con más Marina saludos a esta hora de la mañana. Enviamos un saludo muy especial a nuestra amiga Luz Orozco, allá en Arepas, el Luzqui, frente al hospital, ahí en todo el Ara. Ya saben, gracias por ese reporte de sintonía. A esta hora de la mañana me llega un reporte de sintonía desde San Marcos Sucre, a mi amigo Martín Castro. Mi amigo también Montero Viviana, reportando sintonía. Claro que sí, desde el 2 de noviembre me llega un reporte de sintonía de mi amiga Mónica. También mi amigo Joe allá en Monte Carlos, reportando sintonía. Al Bessi allá pegadito al pico allá, escuchando lo mejor del Ritmo Antillano.
0: Y en Talaigua Viejo, Bolívar, sal saludo para la señora Rosana Carvajal y para toda su familia, disfrutando de la mejor salsa al estilo de Ritmo Antillano en Talaigua Viejo.
1: Por aquí me llega otro reporte de sintonía. Buenos días, Marina Stereo, aquí desde el barrio El Boston, siempre sintonizando con Ritmo Antillano. Lucho Campo y Víctor, el propio Lavagalla. Oiga, pues llegan esos reportes de sintonía a esta hora de la mañana. Mi amiga Jenna Grisales, reportando sintonía. María Turizo, buenos días, reciban muchas bendiciones, estoy en sintonía de Marina Stereo, programa de salsa Ritmo Antillano, el bacano. Gracias, profe Willy, por alegrarnos la mañana desde el domingo, que tenga un excelente día. María Turizo, Jiménez y familia, pegaditos a esa 102.5.
0: Y quienes están vacilando a esta hora de la mañana son los oyentes de Ambiente Versallero, son José El Joche Morales, igualmente Gilberto Morales, Alberto Anaya Morales, ahí en el barrio Costa Azul, el May Sampaio, Olegario Salazar, Edgar Díaz y los seguidores del Guatusi, ahí en el bodegón de la Rumba Versallera. Y quienes están pegaditos al picó escuchando Ritmo Antillano son el Pipi Gamarra con su tremendo turbito, el Fidel del barrio La Esmeralda, Ismael Rubio con su tremendo turbo, el Isma Turbo del barrio Miraflores.
1: Claro que sí, Willy, por aquí siguen los reportes de sintonía. Sintonía desde el Parque de las Américas. Oiga, como todos los domingos, Nicolás Tres Palacios, Vladimir, gracias a Bundio, Ezequiel Pinzón, Emiro Mora, Johnny Tres Palacios, Villamizar, Ismael Jaraba, Suazua, saludos, Salcero.
0: Saludo también para Daniela Cosa Estrada y su esposa Candelaria Méndez en el barrio Sur con su tremendo turbo, el argentino. El profesor Albeiro Pineda con su tremendo turbo, el Pine Turbo, vaya, del barrio Maracaná. Díganos desde qué otro lugar están escuchando el Ritmo Antillano y repórtenos el nombre del picó. Desde Melbourne, Australia, vea cómo le parece, mi estimado Elder. Desde Melbourne, Australia, sí señor, nos reportan la sintonía Tom Newman y Joy Newman, vaya dos australianos enamorados de nuestra cultura picotera y su tremendo picó, el gran mono, bajo la asesoría de expertos en sonidos, carpintería, luces, en música, pintura de la ciudad de Barranquilla. Los manes viajaron viejo cuadro desde Australia a Barranquilla a buscar a todos estos profesionales de nuestra cultura picotera y armaron un cipote turbo allá en Australia, concretamente en Melbourne. Bueno, vamos entonces a enviarle nuevamente un saludo a todo ese personal, especialmente a este Tom Newman y a Joy Newman. Vaya, sal saludo, brother.
1: Claro que sí, Willy. Los marinistas, oiga, pegaditos a la emisora el día de hoy, esta mañana agradable, ya 9:57. Enviamos un saludo muy especial a nuestra amiga Carmen Alicia Ramos, allá en Buena Vista, Sucre. A mi amigo José Antonio Galán, Luis Barbera, allá en la barbería, en el barrio José Antonio Galán. A nuestra querida amiga Vicky, también reportando sintonía desde La Fonseca, Guajira. Saludos a mis hermanos de Ricaurte en Madrid y para ustedes atentamente Vicky. Oiga, gracias por esos reportes de sintonía a esta hora de la mañana. Viejo Willy, ¿qué más viene? ¿Qué más sigue?
0: Bueno, mi estimado Alder, por aquí traigo nada más y nada menos que al Conjunto Libre, que es una orquesta, una de las orquestas más influyentes de la salsa neoyorquina, y fue fundada el 24 de octubre del año 1974 en la ciudad de Nueva York por el tremendo timbalero Manny Ojendo y el bajista Andy González, después de abandonar la orquesta de Eddie Palmieri. Estos manes le colocaron el nombre del Libre a este tremendo conjunto porque reflejaban su deseo de tener mayor libertad para experimentar con los arreglos y el repertorio musical. Bueno, vamos a presentarle esta canción titulada Bamboléate. Me hace recordar cuando uno pelado usaba mucho la palabra bamboléate. Bueno, entonces efectivamente ahora aquí se viene el Conjunto Libre desde la ciudad de Nueva York con esto que se llama Bamboléate. Seguidamente vamos a presentarle al África Negra, al conjunto África Negra, también conocido como el conjunto África Negra. Es una de las agrupaciones más importantes de San Tomé y Príncipe, un pequeño país insular situado en el Golfo de Guinea, frente a la costa occidental de África. Es considerada la banda más representativa de la música de ese país. Y bueno, vamos a escuchar entonces esta tremenda canción conocida con el nombre de José no canta ni el lunes, vea usted qué vaina. Bueno, seguidamente vamos a escuchar a la Charanga Casino, que fue una popular y legendaria orquesta de música tropical salsa al estilo charanga, destacada a finales de los años 70 y comienzo de los 80. La agrupación brilló, óyase bien, la orquesta brilló en la escena de Nueva York porque impuso su propio estilo y su propio sabor. Bueno, vamos a escuchar entonces de la charanga que

0: Sino este tremendo temazo conocido como Soy de Azúcar. Quiero recordarle que esta banda, esta orquesta, también fue creada por Roberto Torres, uno de los mayores productores de música a nivel de Cuba. Bueno, vamos a escuchar entonces a Charanga Casino con esta canción titulada Soy de Azúcar. Y para el cierre vamos a presentarle un tremendo temazo conocido como Sherry Mondowe.
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0: Bueno, señoras y señores, este tema que estamos escuchando se llama Sherry Mondower y lo hace Mayaula Mayoni, Don Padrino, así se conoce este tremendo exfutbolista del equipo Vita Club y de la Selección Nacional del Congo. Hoy hay quien lo creyera, viejo cuadro, detrás de este tremendo cantante se esconde un tremendo futbolista que hizo parte de la Liga de Fútbol de la República Democrática del Congo, concretamente del Vita Club y de la Selección del Congo. Este tremendo reconocido cantante, compositor y guitarrista nacido en la República Democrática del Congo, asociado con la música de la rumba congoleña y el sucus, quien nació el 6 de noviembre del año 1946. Y precisamente en la capital de Kinshasa, República Democrática del Congo. Y murió el 26 de mayo del año 2010 en Bruselas. Antes de dedicarse plenamente a la música, como le decía, este man fue un tremendo futbolista que hizo parte de ese tremendo equipo, el Vita Club y de la Selección del Congo. Y aquí lo estamos recordando con este tremendo tema conocido como Sherry Mondower.
1: Claro que sí, Willy, sigue sonando lo mejor de la programación que trae nuestro amigo Willy Salsa Marina Estéreo, de esto que se llama el ritmo antillano. Oiga, son las 10 y 26 minutos de la mañana a esta hora y vámonos con esos reportes de sintonía a esta hora con nuestros fieles oyentes. Por acá me escriben Harold Alfonso. Buenos días, profe Willy. Felicitaciones por tan excelente programa. Oiga, mi amigazo Harold, muchas gracias. Gracias por esas felicitaciones que le das a mi amigo el profe Willy.
0: Desde el barrio Santa Elena de la ciudad de Barranquilla, saludo para el licenciado Martín Muñoz y para toda su familia. Para Tomás, también Tomás Luna, allá en Curramba la Bella. Para mi hermanazo, el cantante de la orquesta Swing Barranquilla, José Martelo Vega. Y también en la ciudad de Cartagena, saludo para Willy May, para Darwin Carriazo, igualmente para el May Arellano, para Armin Martín Setien, allá en el barrio Las Palmeras, la ciudad de Cartagena. También me place enviarle un saludo a José Joaquín Terán, allá en la ciudad de Barranquilla, quienes están en sintonía a esa hora de la mañana.
1: Claro que sí, seguimos entonces con más reportes de sintonía a esa hora de la mañana. Mi amiga Vane Díaz, un saludo a Cindy, Joana Rembe en el barrio San José. También siguen llegando más reportes de sintonía a esta hora de la mañana. Un saludo muy especial a Sebas Puro Flow, reportando sintonía. Nuestro amigo Ángelo a esta hora de la mañana, reportando sintonía.
0: Y para quien hoy se encuentra cumpliendo un aniversario más de vida, doña Elena Jerez, le deseo un día lleno de alegría, salud, amor y muchas bendiciones. Que este nuevo año de vida esté colmado de momentos felices, éxitos y la compañía de las personas que más la quiere, especialmente Héctor Martínez. Especialmente Héctor Martínez, su esposo, el viejo Zorrillo, y sus hijos, Héctor Junior, igualmente María Fernanda, y para todos la familia. Por supuesto, doña Elena Jerez, le deseamos mil pero mil felicidades y que disfruten muchísimo de este precioso día.
1: Claro que sí, siguen entonces con más reportes de sintonía desde el barrio Olaya. Oiga, reportando sintonía a esta hora de la mañana a Mujeres del Caribe, oiga, fieles oyentes a esta hora de la mañana. Nuestro amigo patrullero Pedro Lucas, oiga, reportando sintonía. Nuestra amiga Gina Manjarres, reportando sintonía. Y un saludo para Joshua y Jason Vallares en el lavadero de motos, la segunda del barrio Pastrana. Desde el barrio San Pablo me llega un reporte de sintonía de nuestra amiga Berta Zambrano.
0: Y también saludamos al profesor Albeiro Pineda con su Pine Turbo en el barrio Maracaná. Saludos para toda la gente gozona que a esta hora de la mañana está en la sintonía de Ritmo Antillano. Especialmente para toda la gente que está allá en la terminal de transporte, para todos los conductores que a esta hora de la mañana se aprestan para salir de nuestra ciudad. Igualmente para todos los conductores que ruedan por las diferentes rutas de la ciudad de Magangué. Bueno, también quiero enviar enviarle un sal saludo al ingeniero Abraham Arana. Vaya, viejo cuadro. Sal saludo para usted, para toda su familia. También me place enviarle un sal saludo al licenciado Alberto Rico, rector de la institución educativa Liceo Joaquín F. Vélez, como también para el señor rector Albano Tres Palacio, rector de la institución educativa Fátima Olaya, y para el pediatra Gilbert Benítez.
1: Claro que sí, viejo Willy. Seguimos con más saluditos a esta hora de la mañana. Nuestro amigo Osbel Polo reportando sintonía, oiga, pegadito en su radio ahí en el taxi en el 944. Ya saben, nuestro amigo Osbel Polo, un saludito muy especial para él también. Y mi amigo Miguel Carmona también, un saludo muy especial.
0: También nos escriben desde Cracovia, Polonia. Allá saludamos al señor José Joaquín Terán. Saludo para su familia en Polonia. Y desde el amanecer caribeño en la isla paradisíaca de Aruba, también reportamos la sintonía de Elkin Rus. Vaya saludo para el personal de trabajo del taller Ospina, equipos con sede en el barrio sur. Saludamos a Alvarito Ospina y a Neri Morales.
1: Claro que sí, viejo Willy. Seguimos entonces con más saluditos a esta hora de la mañana. Nuestro amigo Ángelo Ordóñez nos reporta saludo. Un saludo a la gente acá en Frucán, en el mercado Baracoa, Davison Bosia y toda la comitiva. Oiga, un saludito muy especial para nuestro amigo Ángelo Ordóñez. Seguimos con más reportes de sintonía. Hola, profe, bendiciones, saludos para el viejo Cerro y Héctor Junior. Sintonía, oiga, sintonía total.
0: Bueno, señoras y señores, cuando en Colombia tenemos las 10:31 minutos, vamos a continuar con la mejor salsa, con el mejor ambiente verbenero. Aquí se viene Federico Aristide Soto Alejo, más conocido como Tata Wines, quien nació en el año 1930 y falleció el año 2008, quien fuera uno de los músicos más destacados del panorama musical cubano. Tata Wines está catalogado como uno de los mejores percusionistas cubanos de todos los tiempos y modernizó la tumbadora y el bongó. Aquí se viene con un tremendo tema conocido como Rumba con Swing. Vaya cantando Jorge Reyes esta tremenda canción. Seguidamente voy a presentarle a Paulino Piñeiro. Es un músico asociado a la música africana de Angola, especialmente a los estilos de baile angoleños como la samba y otros ritmos relacionados con la música lusofonía. Sí, señor, y aquí se viene con un tremendo temazo. Es un merengue, un merengue angoleño titulado La Gripita. Vaya, merengue redita. Aquí se viene entonces este tremendo cantante Paulino Piñeiro. Seguidamente vamos a escuchar a Luis Ramírez, quien nació en la ciudad de Nueva York el 24 de febrero del año 1938. Nació en Queens y falleció el 7 de junio del año 1993. Fue un tremendo arreglista, compositor y productor nacido en los Estados Unidos de ascendencia puertorriqueña, conocido como el Quincy Jones de la salsa. Aquí se viene, señoras y señores, con este tremendo temazo conocido como Taxi Spanish Harlem. Se viene con este tremendo temazo cantando Bobby Marín. Y para el cierre voy a presentarle un cipote tema de Locasa Yambongo, conocido como Las Carrozas. Vaya, disfrútalo por aquí, por Ritmo Antillano.
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0: Bueno, señoras y señores, este tema que estamos escuchando lo hace nada más y nada menos que la tremenda banda Locasa Yambongo, del músico Dennis Locasa Yambongo, presentándonos este tema conocido originalmente con el nombre de Selena Gaina Sala, pero resulta que en la costa caribe lo conocemos con el Pico Nema Las Carrozas. Locasa Yambongo fue un destacado guitarrista de la música congoleña, especialmente del género Soukous, quien nació en la República Democrática del Congo y fue conocido por su estilo de guitarra rápida, melódica y bailable, además de su participación en importantes orquestas africanas. Algunas grabaciones asociadas a su nombre incluyen canciones como Isha. Isha es una canción que aquí se conoce con el piconema de Sebastián, pero esa canción originalmente se conoce Isha. Seguidamente también grabó otro tema conocido como María José, Mónica, igualmente entre otras canciones dieron a conocer este tremendo músico congoleño fuera de su especial República Democrática del Congo. Fue reconocido a nivel de Europa y a nivel de América, concretamente en la ciudad de Barranquilla, Cartagena, Santa Marta, San Andrés Isla, donde tuvo mucha participación este tremendo músico, a quien tuvo la oportunidad de conocer en el Festival de Música del Caribe de la ciudad de Cartagena en el año 1987.
1: Claro que sí, Willy, que más que sonando aquí en Marina Stereo, la 102.5, la radio de mi gente, la radio de mis magangueleños, a esa hora de la mañana, 10:51. Vámonos con esos saluditos, esos reportes de sintonía aquí a través de Marina Stereo. Vamos a ver qué tenemos por aquí, por la línea marinista. Se las recuerdo, el 312-212-1220. Les confirmo nuevamente, la línea marinista. Coge esa hoja y ese lapicero. El 312-212-1220. Por aquí me mandan un saludito. Buenos días a mis queridos de la primera emisora de Magangué, Marina Stereo, para que me haga el favor de felicitar a Blainis Ramos Peña por ser hoy su cumpleaños. Que Dios le siga bendiciendo y regalando muchos años más al lado de su hermosa familia. Se le quiere con mucho cariño, de Fanny Benítez Díaz. Gracias, claro que sí, un saludito entonces, que Dios la bendiga y lo proteja y que hoy sea un día lleno de éxitos y muchas bendiciones para ti.
0: Y para la gente gozona del barrio San José, ya tenemos la sintonía de Edgar Navas, Jaime Carpio, Vilma Insignare, Nicanor Payares, Dioselina García, Ale Rico con su tremendo turbito, mis sobrinas Isalis, igualmente Cintia, Daniela, igualmente para mi vieja del alma Rosa María Varela. También un saludo para Edgar Navas, igualmente para Luis Carlos Jaraba y su esposa Esther Jaraba, gente que está en la sintonía allá en el barrio San José.
1: Claro que sí, Willy. Seguimos con más reportes de sintonía. También saludamos a todos los corregimientos a esta hora de la mañana, allá en Talaigua, en Buenavista, aquí nuestros vecinos de Mompós, en Sitio Nuevo, en Barrancayuca, Juanaria, Retiro, Madrid, Piñalito, Santana, El Cicuco, La Bodega, Tacazaluma, Oigalequén, Cascajal, y bueno, y todos esos corregimientos que de pronto se me están escapando a esta hora de la mañana, llegando a escuchar lo mejor del ritmo antillano.
0: Y en la ciudad de Barranquilla, concretamente desde el barrio Chiquinquirá, sal saludo para el licenciado Rafael Martínez Gamarra. Igualmente un sal saludo allá en Cartagena, sal saludo para el señor René Rodríguez, al igual que sus hijos Adriana Margarita, igualmente Nelson Javier y Camilo Andrés Rodríguez. Un sal saludo también para la gente que nos escribe desde Cracovia, Polonia. Ya tenemos la sintonía de Joaquín Alberto Terán. También en Sicuco saludamos a la licenciada Rubiela Sánchez, igualmente para Reinel Ramos, Irene Chacón, Betty Castro, la gente gozona en Sicuco, Bolívar.
1: Claro que sí, Willy, siguen llegando los reportes de sintonía. Oiga, desde Placto Magdalena, taller de fibra, reportando sintonía nuestro amigo Nández. Oiga, gracias por ese reporte de sintonía desde Placto Magdalena. Hola, buenos días, reportando sintonía desde Granada, Sucre. Soy La Sabanera, Claro que sí, bendiciones para ti. Gracias por ese reporte de sintonía. Nuestra amiga Isa Store también pegadita a la emisora reportando sintonía a esta hora de la mañana.
0: A esta hora de la mañana también saludamos a mi hermanazo Julián de la Parra, ahí en el barrio Olaya, en la Casa Museo de la Parra. Igualmente para el Chepe Gómez, allá en la esquina bolivariana, para doña Aura Díaz y para todo el personal que a esta hora de la mañana disfruta de una buena apri, escuchando ritmo antillano allá en la Snacky Bolivariana.
1: Nuestro amigo Daniel Acosta reporta sintonía, viva ritmo antillano y Marina Estéreo desde el barrio El Turbo. Perdón, desde el barrio Sur, El Turbo, argentino. Claro que sí, oiga, gracias, gracias por esos reportes de sintonía a esta hora de la mañana. También le mando un saludo muy especial a mi amiga Mayra allá en el restaurante El Dicho. Oiga, pegadito ahí al picó, por ahí le veo una fotico de perfil con nuestro amigo. Claro que sí, seguimos con más reportes de sintonía. Reportan sintonía también por aquí la finca La Coqueta, pegaditos, y que están pegaditos a esa emisora Marina Estéreo.
0: Bueno, señoras y señores, cuando tenemos las 10:56 minutos, aquí se viene la Orquesta Sublime de Cuba, fundada en el año 1966 por los hermanos Melquiades Fundora y Rolando Fundora. Esto nació como una orquesta tipo charanga y se destacó por interpretar cha-cha-cha, danzón, son, bolero y guaracha. Su mayor fama llegó con la pachanga en el año 1959, obra asociada al compositor Eduardo Davinson y arreglada por Richard Edwards, que convirtió a la agrupación en una de las principales difusoras de la música o del ritmo cubano. Aquí se viene con un cipote tema conocido como Masita de Pollo. Vaya qué sabor. Seguidamente se viene Paul Ortiz con la orquesta Son. Fue una de las principales orquestas destacadas a nivel del sur latino de principios de los años 70 en la ciudad de Nueva York, y liderada por el pianista Paul Ortiz, la banda grabó para el sello independiente Ghetto Record y contó con la voz del legendario sonero puertorriqueño Papo Félix. Aquí se lo voy a presentar con esta canción. Esta es una tremenda joya musical de la cultura, de la música antillana. Yo te sacaré. Y hoy domingo, ay ya. Bueno, aquí se viene entonces Paul Ortiz con la orquesta Son. Yo te sacaré. Seguidamente viene Nelson González, las estrellas de Nelson González, cantando Luis Felipe González. Quiero recordarle que ellos se radicaron en Colombia hace más de 30 años. Nelson González vivía en la ciudad de Manizales y Luis Felipe González vivía en la ciudad de Cali. Bueno, posteriormente se trasladó a la ciudad de Bogotá, donde hoy precisamente reside como cantante. Aquí se viene alguna canción conocida en homenaje a los gaticos, el miau miau. Y para el cierre vamos a presentarle este cipote africano conocido como la Fórmula 1.

0: Vaya, este es el sabor de la música antillana, de la música sabrosa. Este tema que estamos escuchando se conoce con el nombre del cococho. Vaya, la Fórmula 1. Dizón África. Este es el sonido de África que se vive a esta hora de la mañana a través de Ritmo Antillano, con este maravilloso género que nació en la República Democrática del Congo. Es uno de los estilos africanos más influyentes en la música de baile moderna. Nació a partir de la revolución de la rumba congoleña en la década de 1940-1960. Y de ahí precisamente viene toda esta música que hoy estamos disfrutando a través de Ritmo Antillano, a través de los 102.5 de Marina Estéreo. ¡Mangue!
1: Claro que sí, Willy. Seguimos con más de esta sabrosura a esta hora de la mañana. Disfrutando por los micrófonos de Marina Estéreo, lo mejor del ritmo antillano. Qué sabor, qué sabrosura, resonando esas ventanas a esta hora de la mañana, poniéndole la sabrosura con lo mejor del ritmo antillano.
0: Bueno, nuevamente estamos felicitando de manera muy especial a la señora doña Elena Jerez, a quien le deseamos un día lleno de alegría, salud, amor y muchas bendiciones. Que este nuevo año de vida, señora Elena Jerez, esté colmado de momentos felices, éxitos y la compañía del viejo zorro y de sus hijos, esperando que el Dios de la vida la colme de muchas dichas, de muchas bendiciones y que disfrute de muchísimo de este hermoso día.
1: Claro que sí, viejo Willy, qué más, hombre, hoy dominguete con la sabrosura en la casa, descansando, disfrutando, tomándose una buena cervecita fría o una gaseosita fría, escuchando lo mejor del ritmo antillano. Oye, cómo suena de bueno a esa hora de la mañana.
0: Estamos saludando también a la señora Rosana Carvajal allá en Talaigua Viejo. Y para toda la gente gozona allá en Mompox, saludamos a Juancho Rosales y a todo el personal que le gusta el ambiente picoteril, especialmente para la gente del Sonero Mayor de Mompox y para toda la cultura picoteril que se encuentra regada por toda la costa norte de Colombia. La gente que está amplificando Ritmo Antillano a través de sus turbos. Comenzamos por el barrio sur, el argentino Turbo, vaya Daniela Cosa Estrada, igualmente el Isma Turbo del barrio Miraflores, el Fidel Turbo, allá también el Pipi Gamarra con su tremendo ambiente picotero a esta hora de la mañana, escuchando Ritmo Antillano.
1: Claro que sí, Willy, seguimos con reportes de sintonía a esta hora de la mañana. Oiga, un fuerte abrazo de saludo a nuestra amiga Cindy Martínez aquí en Yatí. Gracias por reportar sintonía a nuestra amiga Milena. Gracias por reportar sintonía en el barrio La Esmeralda, nuestra amiga Sandra reportando sintonía. Oiga, en el Gin San Martín Academia FIC, ubicado en el centro de convivencias, reportando sintonía. Nuestra amiga María Liz Mancera reportando gran sintonía. Felicitándolos por ese programa que alegra todas las mañanas de los domingos.
0: Sí, señor, y lo hacemos con mucho gusto para que la gente goce, para que la gente disfrute en esta mañana de rumba, especialmente para los conductores que a esta hora de la mañana ruedan por las diferentes rutas de la ciudad de Magangué. Saludamos al señor Rodolfo Tapia en la buseta 142, igualmente a Julio de Hoyos en la buseta 790 y al señor Orlando Macías en la buseta de placa 566.
1: Claro que sí, Willy, siguen los reportes de sintonía a esta hora de la mañana. ¿Qué más tenemos por aquí? Nuestra amiga Vilma Montoya, felicitarlos por tan excelente programa, muchas gracias. Vilma, desde el barrio Enequén, nuestra amiga Judith Martínez reporta sintonía. Nuestro amigo José, también reportando sintonía desde el 2 de noviembre.
0: Oye, en el 2 de noviembre también tenemos la sintonía de Mari Turizo, igualmente de Elmer Perosa, y también de Milciades y todo ese personal que a esta hora de la mañana suena en sus casas Ritmo Antillano. Allá también saludamos a Martín Villalobos en el barrio Monte Carlos, donde también tenemos la sintonía del Chacha Garrido y de la familia Vide, sintonía total.
1: Claro que sí, siguen llegando más reportes de sintonía por la línea marinista al 312-212-1220 desde la carnicería Villasol. Oiga, full sintonía a nuestro amigo Roberto Polanco Álvaro y Mauri al son de Marina Stereo. Oiga, muchas gracias por esos reportes de sintonía.
0: Y para la gente gozona que está hoy disfrutando allá en la esquina bolivariana, saludo para doña Aura Díaz, igualmente para el ingeniero Alain Gómez, al Chepe Gómez y para todo el personal, Rafa Comas y todos los que están ahí disfrutando de la mejor música al estilo de ritmo antillano. También un saludo para Miguel Peña Martínez, Edgar García Cervantes y Jesús el Pochi García. Gente que está siempre en la jugada escuchando ritmo antillano.
1: Bueno, para irnos con más, otro saludito por aquí. Un feliz cumpleaños para Blainis Ramos Peña en el barrio El Bosto, con mucho cariño de su hermosa familia. Bueno, viejo Willy, cuéntame qué sigue, con qué nos vamos a esta hora de la mañana.
0: Bueno, mi estimado Albert, por aquí le traigo nada más y nada menos que a Mangual y su conjunto. Se viene con esto que se llama Juego Fire Candela. Seguidamente vamos a presentarle el trío Reynoso. Se viene con esta canción María Dolores. Se viene desde República Dominicana. Vamos a escuchar también a la Orquesta Nobel con este tremendo temazo con el nombre del Guateque. Y para el cierre vamos a presentarle a Mosiki en Mata Nasaya. Se viene con esto que se llama La Ñapa.

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0: Oye, tremendo tema. Estamos escuchando a esta hora de la mañana cuando tenemos exactamente las 11:39 minutos. Como quien dice, ya hemos llegado a la parte final de Ritmo Antillano. Pero antes permítame enviarle un salsa saludo, un salsa abrazo a nuestro oyente número uno, el argentino. Vaya Daniela Cosa Estrada con su tremendo turbo, el argentino. Allá en el Barrio Sur sintonizando Ritmo Antillano. Vaya para la gente gozona del Barrio Sur, especialmente para el notario Roberto Prín, igualmente los hermanos García, Winston y Juan de Dios García.
1: Claro que sí, viejo Willy, ya 11:40 de la mañana. Oiga, qué vaina, mano, como pasa el tiempo de rápido, rapidito. Por aquí seguimos con reportes de sintonía. Nuestro amigo Daniel Acosta, saludos. Ritmo Antillano, fiel emisora Marina Stereo desde el Barrio Sur, el argentino. ¡Viva, viva la salsa!
0: Sí, señor, y que viva la salsa, que viva todo el sabor antillano y la música africana que tuvo lugar en este espacio radial Ritmo Antillano, que hoy se vino con una completa amalgama de ritmo sabroso para que la gente la disfrute ahí en sus casas, en sus trabajos. Y por supuesto, esa es nuestra labor como presentadores de este espacio radial Ritmo Antillano, que ya llega a la parte final, no sin antes agradecerle a todos nuestros fieles oyentes que siempre durante todos los domingos nos dispensan con su amable sintonía. El próximo domingo, si Dios lo permite, estaremos

0: Go.
1: Claro que sí, vámonos con todo lo mejor ya para el cierre.
0: Bueno, entonces, señoras y señores, vamos a presentarle estas cuatro canciones. Aquí se viene la charanga típica tropical con esto que se llama Montuneando. Seguidamente llega Yo a Cuba con este tremendo temazo conocido con el nombre de Componte Cundunga. Seguidamente llega Yo a Cuba nuevamente por acá, mi lindo son, vaya trema, bacanísimo. Y para el cierre vamos a cerrar con un africano conocido como la propia Hamaca.
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0: 12 del mediodía, con un minuto.
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Claro que sí, seguimos con la mejor sintonía a esta hora de la tarde. Oye, ya sabes que si quieres solicitar alguna canción al 312-212-1220, con mucho gusto estoy aquí el día de hoy para complacerte con la mejor programación a esta hora de la tarde. Vámonos con música crossover, sonando de fondo una salsita sabrosa. Oye, ¿qué más que el fin de semana? Fin de semana, siendo las 12:18 y tú escuchando Marina Stereo. Oiga, por aquí un fiel oyente me regaló una llamadita, me dice que le envíe saludos a su querido amigo David Rosales, el maestro en el barrio La Candelaria, no es de su amigo Leonel.

0: Una de la tarde, con dos minutos.
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0: 2 de la tarde, con 2 minutos.
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0: 3 de la tarde, con 2 minutos.
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1: No, pero.
2: Ley.
3: Siempre. Siempre.
4: Hola.
2: Llegó la reina. Ya llegó la reina. Llegó la reina. Llegó la jefa.
3: ¿Ya comió todavía,
2: no? No, te estamos esperando. Estamos dando cafecitos.
1: Todo. Dieta a romper. Primer tema, ya todos saben cuál va a ser el primer tema aquí.
2: Vibes, lo que viene.
1: Los dos bonus track, tu verdad de primera.
2: Sí.
1: Sí, claro.
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2: ¿Qué pasó?
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3: Vale, mira,

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1: Aquí estamos de nuevo, Juancho, en nuestro último baile.

0: 5 de la tarde, con un minuto.
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1: Este es el Remy, el campeón de todos los pesos, el presidente del género.

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0: Las 6 en punto.
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